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1: Seis de la mañana, 3 minutos. La temperatura en Rosario a esta hora, 14 grados, 4 décimas. La humedad del 94%. Encontraron a Micaela Albornoz y revelaron por qué se fue. La mujer de 32 años había desaparecido el 24 de junio y fue localizada tras un recorrido por varias provincias y un viaje al exterior. Según trascendió, aseguró que decidió alejarse de su hogar por voluntad propia. Milei hará una gira por Ecuador y Colombia con sus aliados. El mandatario argentino se reunirá con Daniel Noboa y Abelardo de la Espriella en una gira que busca reforzar acuerdos bilaterales y consolidar una alianza política con referentes de perfil conservador en la región. Vélez venció a Independiente y quedó como único líder de la clausura. El Fortín derrotó 1-0 al Rojo en Liniers con un gol de Thiago Aguirre y cerró la tercera fecha con puntaje ideal. Con este resultado, Vélez suma 9 puntos y lidera en soledad la zona A del torneo clausura.
0: El tiempo.
1: 14 grados, 4 décimas, la temperatura en Rosario, cielo cubierto con neblina, la humedad del 94%, 6 de la mañana, 4 minutos.
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0: aquí estamos, 6 de la mañana, 8 minutos en toda la Argentina. ¿Cómo les va? Bienvenidos a una nueva mañana de Río en este martes 4 de agosto de 2026. El gusto de estar nuevamente con todos ustedes, el gusto de iniciar un nuevo día acompañados y conectados por la radio, por esto que tanto nos gusta y que tanto disfrutamente toda la jornada, que enseguida vamos a estar repasando las condiciones para que sepas si tenés que salir muy abrigado, si tenés que salir con un piloto, si hay alguna chance o algún anuncio de que puedan caer algunas gotas. Ayer ocurrió, por algunos momentos en el día tuvimos algunas lloviznas con la calzada mojada, luego secaba, luego empezaba a llover de nuevo. Bueno, en esa condición de inestabilidad da la sensación de que
1: no se seca, andas patinando, sí, hay que tener cuidado.
0: Se ensucia el doble. Bueno.
1: Pero bueno.
0: Enseguida vamos a estar repasando. ¿Qué tal, Rodri Miró? Buen día, ¿cómo estamos?
2: Buen día, ¿cómo estamos?
0: ¿Todo bien?
2: Muy bien.
0: Bueno, me alegro mucho. ¿Qué tal, Ramiro Superti? Buenos días, ¿cómo estás? ¿Bien?
3: ¿Qué tal, Seba? Buen día para todos, bien.
0: Bueno, mejor así.
3: Todo
0: mejor
3: en orden.
0: Así, por supuesto. ¿Terminaste de ver la fecha ayer, Ramiro?
3: Ayer terminamos de ver fútbol, exactamente.
0: ¿Completaste, viste Santiago del Estero también?
3: Vi Santiago del Estero, lo tenía de fondo.
0: Bien.
3: Hacía zapping porque también estaban jugando Huracán y Atlético Tucumán.
0: Bueno, bien, ¿regaste la plantita ayer?
3: El miércoles.
1: Bien, muy bien.
0: Bueno, muy bien.
4: Vos le decís a tu pareja, tengo un plan para esta tardecita, ¿qué pasa? Juegan Vélez Independiente, te invito a tomar algo.
0: Oh,
4: ¿no? Así no va. La psicóloga nos enseñó que así no.
1: Eso para mí, yo que soy futbolera, sería buen plan.
4: Atentos, oyentes de
0: la... Sería buen plan.
3: Claro, aparte le decís Vélez Independiente, los dos 6 puntos, invicto.

0: Es con mucha humedad, pero a partir del jueves llegarían las lluvias y el viernes baja la temperatura y ahí ya cambiaría un poco.
1: Fíjate esta noticia, 2.000 camiones varados hace 15 días en el paso Cristo Redentor en Mendoza, por la cantidad de nieve acumulada, por supuesto también en el sur, está nevando mucho. Bueno, el frío en las zonas cordilleranas y aquí mucha humedad es lo que tenemos. Y ya llegará el momento también de hablar de este fenómeno del Niño que tanto están mencionando y que estaría, bueno, instalándose en nuestra región durante los últimos 3 meses del año. Bueno, aparentemente muchos fenómenos meteorológicos severos, lluvias, tormentas, por lo que se están preparando las autoridades para tener las ciudades y los espacios en condiciones. Nosotros damos paso ya a las primeras canciones del día, nos acomodamos, preparamos títulos, enseguida volvemos.

0: sus vidas a esta hora del día, conectando con la radio, contándonos de sus rutinas, de sus responsabilidades, de sus dolores también, de sus ilusiones. Bueno, un poco esto es lo que se genera con este vínculo tan lindo a partir de lo que propone el micrófono y ustedes allí del otro lado, y esta oportunidad también de devolvernos con sus mensajes. Más deporte, Ramiro Superti, vamos adelante.
1: Y vamos a repasar ahora lo que sucedió en la jornada de lunes. Se cierra la fecha número 3 del fútbol argentino. Hubo varios partidos en el día de ayer. El más importante, victoria de Vélez por la mínima 1-0 frente a Independiente. Cuando se terminaba el partido, ganó el Fortín, el equipo de Guillermo. Lo comentábamos en el comienzo del programa, Seba, una decisión que ha tomado Vélez de no incorporar. Es uno de los pocos equipos de primera división de que no ha traído refuerzos, se ha desprendido de contratos elevados o por lo menos de jugadores que ya tenían un ciclo cumplido. Y Guillermo tiene una base de experiencia, porque si uno repasa, Marchiori tiene 31 años, Magallán tiene 32, Elías Gómez es el capitán, también tiene 32, en la mitad de la cancha Aliendro 35, ayer jugó Robertone, tiene 29, Matías Pellegrini, el ex Estudiantes, tiene 26, en el banco de suplentes después ingresó el chileno Claudio Baeza, que es un muy buen jugador.
0: Juega bien, ¿eh?
1: El tema es que juega cuando tiene ganas.
0: Claro.
1: Es un lagunero 100%, cuando él tiene ganas juega, cuando tiene ganas de ser determinante lo termina haciendo, pero hablaban en Vélez de que quería una salida, hasta el momento no se dio, entró Mamana que tiene 30, pero después Vélez tiene una base de chicos que están sub-20 100%, y el banco de suplentes en su mayoría son este estilo de jugadores. El 9 de Vélez es Dylan Godoy, ayer no tuvo un buen partido, fue reemplazado, tiene 20 años. El que entró, que termina convirtiendo el gol, es Thiago Aguirre, tiene 17 años. Entró Simón Escobar, 17 años, es el chico que fue a la selección argentina, el que debutó en el último partido del semestre anterior contra Newell's. Entró Lucas Feller, que es el hijo del relator, juega bien. Mira. Lucas Feller, 18 años, volante central, ofensivo, de buen manejo, que venía de ser titular. Después tenés Lautaro Piola, 19 años, Alexis Pereira, 19 años, Leo Cristaldo, 17, Juan Policella, 17, Álvaro Buzo, 19, Alex Verón, 17. Este es el banco que tuvo Vélez ayer. Si Guillermo tenía que meter otros cambios, tenía estos jugadores a mano. Es una decisión, le está saliendo bien a Vélez porque es equipo que tiene puntaje ideal. Ayer, reitero, partido cerrado, partido trabado, sin tanto vuelo futbolístico, terminó siendo victoria por la mínima 1-0 contra el Rojo.
0: Digo, qué suerte para esos chicos toparse con un técnico como Guillermo Barros del Chelotto, me parece. No
1: por sé si supuesto. Y se está dando, y recién veía un tuit de una cuenta internacional a partir de lo que fue el fin de semana. Hay apariciones y ya permanencias de chicos que están en una edad cercana a los 20 años y empiezan a ser figuras determinantes de sus equipos. Porque lo vimos en los equipos de la ciudad de Rosario el domingo con Reggiardo y con Guch en Newell's. Golazo de Lucas Reggiardo, 19 años, es el capitán. Es el capitán más joven en la historia en hacer un gol. Lucas Reggiardo en una posición que no es la de él. Dijo, no sé cuántas veces me va a salir.
0: No, entrando como
1: así.
0: Número 10, entrando ¿no? área.
1: Pero por supuesto, aparte abriéndola, es el gol soñado. Es el gol soñado. Cuando abriendo el pie, que la pelota entre, toque el palo. El partido de Guch, el segundo tiempo de Guch también siendo decisivo. En central con Obando, con Cantizano también, que termina siendo una de las figuras del equipo.
0: Ojalá sea la oportunidad para los jóvenes que han nutrido siempre a los primeros equipos de Newell's y de Central y han dado grandes satisfacciones a lo largo de la historia. Ojalá. Sea una política de los clubes.
2: Anoche, después del partido, lo que dijo Guillermo Barros Schelotto, que dijo, para traer relleno me quedo con las inferiores. ¿Para qué tenemos inferiores? Dijo.
1: Exactamente.
2: Esa frase hay que hacer la remera para dirigentes de muchos clubes de la ciudad.
1: Bueno, en Boca la aparición de Flores, con Aranda mismo también, en River el que se salve Freitas, otro chico de las inferiores que está mostrando cierta rebeldía. En Banfield hay un jugadorazo, se llama Thiago Perrota. Juega de centrodelantero, viene haciendo goles, pero también se tira atrás y la verdad que está mostrando muy buenos movimientos. Hay jugadores que, a partir de las urgencias económicas, tal vez en otro contexto, los equipos se reforzaban con una camada de futbolistas entre 25 y 30, 32 años, que ahora no están volviendo más al fútbol argentino o directamente, ante la primera opción de salida, la terminan aprovechando. Bueno, Vélez es puntero en su zona, ganó en el día de ayer con un gol de un chico que tiene 17 años. Otro de los partidos importantes de ayer fue la goleada de Talleres de Córdoba. Había empezado mal Sampaoli, porque perdió en Rosario, porque perdió contra Vélez en Córdoba. Ayer fue a Vicente López, ganó 4-0 la T, que tiene a Rick.

0: Es un jugador de Brasil que también es un jugador muy lindo.
1: Rick Moraes,
0: que cuando tiene, otro cuando tiene ganas juega. Y cuando tiene ganas en serio le pinta la cara a cualquiera. Sí. Hizo dos goles, el otro de Petri, el último de Cristal, lo ganó 4-0 Talleres como visitante contra un platense que está con problemas porque la barra insultó a los jugadores. Se subieron arriba del alambrado, un alambrado chiquito tiene Vicente López. Uh-huh. Y el capitán Nacho Vázquez quería ir a pelear, quería ir a boxearse a la platea. Un Vázquez que desde que Platenses salió campeón, está pidiendo la salida y dice que no lo busca nadie a Nacho Vázquez. Porque
1: en su momento te acordás que Racing.
0: Porque él dijo, soy hincha de Racing, quiero ir a Racing, pero bueno, nunca le llegó la oferta. Y él se quedó en Platense. Platense que va a jugar octavos de final de Libertadores contra Coquimbo.
2: Rami, eso te iba a decir, ¿hace cuánto que Platense no gana por el torneo local?
0: Hace muchísimo que no gana por el torneo local.
2: 12 o 13 partidos.
0: Exactamente, por eso la bronca, pero se da en un contexto que Platense está a 8 días de jugar un partido histórico, reitero, octavos de final de Libertadores. En condición de local, sí, en esa misma cancha contra un equipo, no sé si accesible, pero dentro del sorteo, de lo mejor que te podía tocar es justamente este Coquimbo de Chile. Ayer también hubo una victoria de Sarmiento de Junín, 2-1 como local contra Independiente Rivadavia, o el de Caramelo Martínez de tiro libre, también encontrando un hueco ahí cerca del palo. Matías Fernández había empatado el partido y Mavilla termina desnivelando para el equipo del Colo Saba, que no había arrancado bien desde los resultados, tiene una propuesta futbolística, pero no lo venía acompañando. Y en los partidos de la noche fue 0-0 entre Huracán y Atlético Tucumán, por momentos entretenido, y gran victoria de Central Córdoba de Santiago del Estero. Sumó puntos Seba Domínguez, que había empezado con derrota. Fue 1-0 gol de Michael Santos, el ex Talleres de Córdoba. Le ganó a San Lorenzo, muy enojado Pipo Gorosito. No podemos regalar un tiempo, se viene el clásico Huracán San Lorenzo, por eso también la bronca de Pipo a partir de lo que fue la actuación de San Lorenzo, que venía de ganar la última fecha en condición de local.
1: Decime dos palabras, porque anoche me escribió un amigo hincha de Central preocupado.
0: ¿Por qué?
1: ¿Qué va a pasar? ¿Se va el bicho Campaz? ¿Lo venden?
0: A ver, lo de Campaz es ayer. Digo,
1: escuchalo a Ramiro mañana.
0: Supuestamente, ayer desde México decían que el América hizo una oferta.
1: Sí.
0: Eso es lo que llega desde afuera. En Rosario, hasta el momento es a lo Coco Basile, es silencio estampa. En Rosario, a lo prensa de River, no hay cuestiones oficiales. ¿Qué tenemos de Campaz, Eva? Campaz se fue del Monumental. Con una sonrisa de oreja a oreja. Uh-huh. Y hasta dijo una frase que no hay que repetir. Uh-huh. Porque el cabulero no te la va a dejar pasar. Entonces no parecería ser un jugador que está con la cabeza en otro lado, al contrario. Pero reitero, el mercado internacional fuerte. Uh-huh. Se empieza a mover ahora, o se está moviendo ahora. Argentina va a trasmano, o por lo menos Argentina arrancó antes, cierra antes, pero estamos hablando de mercados que van a tener prácticamente todo el mes de agosto para hacer movimientos.
1: O sea, los equipos argentinos pueden vender al exterior.
0: Por supuesto, por eso está la cláusula Chiqui Tapia, es yo te cierro el mercado, pero te doy hasta el 2 de septiembre, porque si vos vendés un futbolista al extranjero que haya firmado el 25% de las planillas, vos podés traer a alguien para reemplazarlo.
1: Bien.
0: No es el famoso artículo 225, ¿te acordás? Cuando claro, se te iba un jugador a cualquier lado, vos tenías algún cupo extra para meter algún suspendido que estaba colgado después de una tarjeta.
2: No
0: sé
2: cuánto puede incidir o no, pero en la publicación del domingo por la noche en la que estaba Campaz celebrando y haciendo un canto en colombiano, chimba, chimba, chimba, había un comentario, no lo encuentro ahora, de Ángel Di María, capaz que lo borró, que decía, sí, se queda. Que puso Ángel Di María en el comentario lo que había de Campaz. Algo sabe Di María.
1: Sí, habrá que preguntarle a Belloso qué pasa si viene una oferta en millones de dólares importante.
0: A Belloso, al tesorero y a los que supuestamente tienen que acomodar los números. Vélez lidera la zona, grupo A, puntaje ideal con 9 puntos. Sí. Segundo quedó Independiente con 6. Y Gimnasia de Mendoza también, gran campaña. Justamente del equipo mendocino junto a Instituto 6 puntos, y después aparece Newell's, que tiene 4 unidades, lo mismo que Defensa, Talleres 3 junto a Riestra y Estudiantes y Lanús y San Lorenzo. Todos estos equipos están ahí peleando en zona de clasificación. En la otra zona, dos equipos con puntaje ideal. Argentinos Juniors tiene 9, lo mismo que Barracas Central. Barracas jugó los 3 y ganó los 3 partidos hasta el momento, justamente el equipo de los Tapia. Gimnasia de La Plata tercero con 6, después Atlético Tucumán 5, Independiente Rivadavia, Banfield, Central, Huracán, Racing y Estudiantes de Río Cuarto tienen 4. El peor equipo de los 30 después de cerrada la fecha 3, a la falta de completar asteriscos que se van a jugar entre mañana y pasado, es River. 0 puntos, 0 goles a favor, 3 jugados, 3 perdidos para el equipo del Chacho Coudet.
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0: 7:38 en la República Argentina, como cada martes, lo que es habitual a esta hora es la visita del profesor Aldo Fantín para avanzar con su micro río de historias y con tantas cosas que nos plantea a modo de historia nacional, historia universal y, por supuesto, nosotros para disfrutar y para seguir aprendiendo, igual que todos ustedes del otro lado. Profesor Fantín, bienvenido, buenos días.
1: Gracias, buen día, buen día para todos.
0: ¿Cómo estás, Aldo?
1: Muy bien, muy bien.
0: Bueno, me alegro mucho. Antes de empezar, digo que podés seguir al profesor Aldo Fantín en su cuenta de Instagram, profesor Aldo Fantín o Aldo Raúl Fantín. Allí están subidas todas sus historias, todas sus intervenciones aquí en Río Extra. Así que es la oportunidad de después repasarlo en casa, compartirlo en familia, conocer a los personajes históricos a través de este trabajo que hacemos en la radio y que encabeza el profesor Aldo Fantín. Bueno, todo tuyo. ¿Qué tema hoy vamos a tratar?
1: Bueno, nos han sugerido, y me parece bien porque es concordante con las fechas, hablar de los dos bombardeos atómicos de la Segunda Guerra Mundial.
0: En una época de tanto desarme atómico, ¿no? Y tanto,
1: sí,
0: tantas exigencias internacionales.
1: Sí, desarme relativo, pero creo que la locura cada vez es mayor. El armamentismo es uno de los grandes males de la humanidad. Pero bueno, nosotros nos vamos a centrar en el 6 de agosto de 1945, el bombardeo a Hiroshima, y el 9 de agosto de 1945, el bombardeo a Nagasaki. Para que la ubiquen geográficamente, las dos ciudades están en la zona, hablando mal y pronto, geográfica, que está frente a lo que es Corea del Sur, en territorio japonés. Si bien en el caso de Nagasaki el objetivo no era Nagasaki, era la ciudad de Kokura, pero como estaba nublado, los bombarderos decidieron elegir un objetivo alternativo, por eso le tocó a Nagasaki. Vamos primero a Hiroshima. Hiroshima era una ciudad de las más pobladas de Japón en ese momento, una ciudad que, si uno ve las filmaciones previas al bombardeo, había una gran vida comercial, había una unidad militar, no más que eso, no es que había grandes industrias, no era un centro de producción de armamentos, ni nada por el estilo. ¿Qué pasaba acá? Estados Unidos había desarrollado el proyecto Manhattan, que había sido el desarrollo de la energía nuclear. Había probado una primera bomba en el desierto de Álamo Gordo y había sido exitosa. Lo que no se sabía era qué consecuencias podía tener el uso de esas armas en una población. Lo cierto es que el presidente Truman, ya había fallecido el presidente Roosevelt, le advierte a Japón que si no cesaba y se rendía incondicionalmente, iba a ser completamente destruido. Algunos dicen que los advirtió con una frase que decía que les iba a caer fuego del cielo. Obviamente Japón, con su idiosincrasia propia, sobre todo de la casta militar, desestimó cualquier tipo de pedido de rendición, y fue así que se le encomendó la misión a un bombardero, un B-29, de lo más moderno que tenía Estados Unidos en ese momento, tripulado por el comandante Tibbets, Paul Tibbets, y denominado Enola Gay, en honor a su madre. Y fue así que ese bombardero llevaba la primera de las dos bombas que van a ser utilizadas, que era Little Boy, pequeño niño, ¿sí? Una bomba a base de uranio, uranio-235, así era la denominación. Y bueno, el día 6 de agosto se decide atacar la ciudad de Hiroshima en horas de la mañana. Es más, las crónicas dicen que se vio el bombardero claramente, porque era un día muy despejado, que el bombardero brillaba en el cielo, y lo que siguió fue algo realmente inenarrable. Yo pido disculpas si podemos herir la sensibilidad de algunas personas, pero yo soy de los que cree que para entender la historia, los hechos hay que contarlos como fueron realmente. La bomba explota, el bombardero estaba a 9.500 metros de altura. es casi derribado por la onda expansiva de su propia bomba, que llegó a los 12.000 metros de altura. Esa bomba no es una bomba convencional, no explota en contacto con el piso. Explota alrededor de los 600 metros de altura. Y se produce un fenómeno que se llama no fusión, sino fisión nuclear. Esa fisión nuclear hace detonar la bomba a 600 metros de altitud, generando una onda expansiva que primero va hacia abajo, en lo que se llama el punto cero, y después rebota hacia los costados y hacia arriba, en ese famoso y terrorífico hongo nuclear que todos hemos visto alguna vez. Para que ustedes se den una idea, el punto cero donde hace impacto la onda expansiva de la bomba, según algunos, estaba entre 4.000 y 6.000 grados de temperatura. O sea, 6.000 grados es la temperatura del Sol, si mal no entiendo. Esto generó, obviamente, lo peor de todo es la onda expansiva que genera la bomba, que es una tormenta de fuego a centenares de kilómetros por hora, que quemó e hizo desaparecer lo que encontró a su paso. Si hoy uno va a Hiroshima y a Nagasaki, va a encontrar en determinados lugares, porque se conserva como objetivo de memoria, las siluetas de personas. ¿Vieron como cuando uno era chico y en la escuela vos te hacían poner la mano y dibujar la silueta de tu mano en un papel? Bueno, esas siluetas de personas son cuerpos que se evaporaron por la altísima temperatura. Lo que siguió después es, creo, una de las películas de terror reales más crudas de nuestra historia. Zombies, porque así lo describen algunos autores, deambulando por las calles con las ropas quemadas, con la piel que se le caía a pedazos. Algunos hablan ese día entre 80 y 125 mil muertos solamente en Hiroshima. Obviamente son muchos más con el paso del tiempo por la contaminación radioactiva, la leucemia y los distintos tipos de cáncer que genera esta explosión nuclear. Lo cierto es que la ciudad fue arrasada prácticamente en un 60-70%, no quedó nada de Hiroshima. Era un lugar próspero, ¿sí? Obviamente el impacto en Japón fue terrible, pero hay que entender algunas cosas, ¿no? Cuando se mandaron los primeros camiones del ejército a socorrer a la gente, y entiéndanlo por favor con la idiosincrasia de los japoneses de ese momento, la orden era rescatar a los hombres en edad militar, no a las mujeres y no a los niños que debían esperar. Entonces, ¿por qué? Porque los hombres en edad militar tenían que ir a combatir. Entonces, los hospitales colapsados, algunos habían desaparecido, las escuelas, lo que ustedes se puedan imaginar, las fuentes de agua contaminadas. Era un escenario apocalíptico, realmente apocalíptico. El impacto fue muy duro en Japón, pero Japón decide no rendirse. Y es por eso que tres días después, el 9 de agosto de 1945, se ataca la ciudad de Nagasaki. Como dijimos al principio, el objetivo era Kokura. Kokura no se pudo atacar porque estaba nublado, y se decide atacar un objetivo alternativo que era Nagasaki. En Nagasaki se va a utilizar una bomba distinta, denominada Fat Man, hombre gordo, que no era a base de uranio, sino a base de plutonio. Y antes de olvidarme, me voy a olvidar un dato importante. La capacidad que tenía la bomba de Hiroshima a base de uranio eran 64 kilos de uranio. La fisión nuclear hizo detonar el equivalente a 8 kilos y medio solamente, y con eso alcanzó la potencia de 15.000 toneladas de dinamita. Así que imagínense si hubiera detonado todo el poder de la bomba. En el caso de Nagasaki, fue más poderosa todavía la bomba, porque tenía menos carga, porque el plutonio es más fácil de conseguir, si bien es más inestable, y de ese plutonio también detonó una parte muy pequeña, pero equivalente a 21.000 toneladas de dinamita. ¿Cuál fue la desventaja que tuvo Nagasaki? Que estaba rodeada de cerros, con lo cual la onda expansiva quedó en la ciudad. Esa onda expansiva hizo que en Nagasaki ese día murieran alrededor de 80.000 personas. Estamos hablando de número más o número menos, porque los autores no se ponen todos de acuerdo, alrededor de entre 200 y 215.000 personas entre las dos ciudades en el momento de la explosión. Imagínense ustedes que si hablamos del bombardeo más grande de la Segunda Guerra Mundial en Europa, hablamos de la ciudad de Dresde, donde murieron 25.000 personas. Acá estamos hablando de 10 veces o 9 veces más. Y se repitieron las mismas escenas y las mismas imágenes que en Hiroshima. ¿Sí? Un desarrollo monstruoso del daño que podía hacer un solo elemento sobre una población. Y aunque parezca mentira lo que voy a decir, el objetivo de los ataques era ver precisamente qué efecto tenían estas armas sobre las poblaciones civiles, con algún objetivo militar, si alguno se quiere sacar una responsabilidad. Y ahora voy a decir algo que corre por mi exclusiva cuenta. Cuando hablamos de crímenes de guerra, donde fueron juzgados los jerarcas nazis, no todos, donde fueron juzgados muchos jefes japoneses de la Segunda Guerra Mundial, nunca fueron juzgados quienes decidieron tirar dos bombas atómicas donde no era necesario tirarlas, y hay que aclararlo esto, por eso yo las considero crímenes de guerra. El argumento de los Estados Unidos, ¿cuál era? Si invadimos la bahía de Tokio, vamos a perder 1 millón de hombres. Absolutamente falso. Estados Unidos, durante toda la Segunda Guerra Mundial, combatiendo en África, combatiendo en Europa, combatiendo en el Pacífico, perdió 600.000 hombres. Era una excusa pueril, banal, sin sentido, para justificar lo que ellos sabían que iban a hacer. A los sobrevivientes de la bomba se les puso un nombre, que es Iwakuya. ¿Qué significa Iwakuya? Precisamente sobrevivientes de la bomba. Y el Estado japonés les ha reconocido, ya prácticamente, salvo que hayan sido muy, muy pequeños en ese momento, no quedan, una pensión de por vida y asistencia médica gratuita de por vida. Entonces, cuando vos iniciaste la conversación hablando del poder nuclear, hoy hay un poder nuclear equivalente a podemos destruir 20 planetas Tierra. Uh-huh. Ha perdido la razón tanto el hombre y no ha aprendido nada después de Hiroshima y Nagasaki, que sigue habiendo arsenales nucleares cada vez más frondosos en las principales potencias del mundo.
0: Te quiero preguntar, Aldo, en la película de Christopher Nolan, Oppenheimer,
1: sí.
0: Lo muestra el protagonista, sí, a Oppenheimer queriendo evitar ese bombardeo, justamente haciendo alusión a las consecuencias que podría llegar a generar, y lo deja prácticamente en vano de los gobernantes, que apropian de esa bomba atómica y deciden este
1: es
0: crimen
1: más,
0: de guerra.
1: El mismo Albert Einstein, que había contribuido al desarrollo, sí, de la teoría y demás, dijo que si él hubiera sabido

0: y la única forma de conseguir ese material es el extremo calor, lo contabas vos recién. O sí. sea, la mezcla de el acero, el hormigón, todo lo que había en ese momento en la ciudad, sometido a un extremo calor, produjo un material que la humanidad no conocía. Imaginemos lo que puede haber sido en los cuerpos recibir ese calor.
1: Sí, sí, no, y las mutaciones que generó en animales, por ejemplo. Todos los días, aún hoy, todos los días las escuelas de Hiroshima, en el momento exacto de la caída de la bomba, los alumnos se ponen de pie, se quedan en silencio, rindiendo homenaje a todas las víctimas del bombardeo de Hiroshima. Japón aprendió, y hoy es uno de los principales defensores de la paz. Aunque, si uno lee las declaraciones de algunos de los sobrevivientes, ellos consideran que no ha alcanzado todo lo que ellos le enseñaron al mundo y le mostraron al mundo, porque el mundo no ha aprendido. Y yo concuerdo con esa frase.
2: Aldo, gracias por la clase de hoy. Realmente
1: no, por favor.
2: Impactante, provechosa, como siempre. Y vuelvo a invitarlos a que visiten el Instagram del profesor Aldo Fantin, que comiencen a seguirlo y que puedan recrear estas historias reales, algunas agradables, otras trágicas como esta. Y está bueno para presentarles, contarles a los chicos que tal vez en las escuelas, en algunas sí, en otras no lo sé, pero asegurarnos que podamos compartir con ellos este testimonio histórico de estos hechos que han sido universales, para bueno, poder tomar conciencia, como decía el profesor Aldo Fantin, de los riesgos a los cuales estamos expuestos. Gracias, Aldo, un gusto
1: recibirte, por favor, como siempre.
2: La cuenta del profesor Fantin, profesor Aldo Fantin o Aldo Raúl Fantin, es la misma cuenta, así lo ubicas.
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0: Buen día, buen día, radio. ¿Cómo anda? Saludo a toda la mesa. Bueno, hay que escuchar todas las versiones. Creo que hay cosas muy positivas de gobierno Milei, hay cosas para hacer, pero hay que tener memoria, hay que tener mucha memoria, porque todos los problemas de antes se tienen que resolver en algún momento, bueno, y en algún momento se pagan. Así que tener memoria y apostar. Saludos.
1: Hola, buen día. Alejandro habla. La verdad que es muy triste lo que estamos pasando en esta vida. La gente que se jubila con menos plata. Cada vez peor.

pero bueno, el presidente dice que vamos bien. Yo no lo entiendo, la verdad que no entiendo. Y la gente lo quiere seguir votando. Yo no lo voté ni lo votaría. La verdad, los felicito, la radio, muy bueno. Lo escucho todos los días. La verdad que lo escucho todos los días. Que me gusta mucho la radio, mucha música y muy buena en la información. Gracias.

0: Buenos días, equipo. Qué excelente clase. La pongo dentro del top 3. La del profesor Aldo hoy. Interesante. A los que nos gustan las películas, justo el domingo vi nuevamente Oppenheimer. Excelente, desde mi punto de vista, excelente. Uno siempre va aprendiendo cosas. Y en un día nublado como este, a veces los días nublados no son tan malos. Por estar nublado, la ligó Hiroshima, no, Nagasaki, perdón. Y no la otra ciudad, son nombres japoneses, entiendan, no los recuerdo. Zafaron de una devastación por estar nublado. La verdad que una gran enseñanza.
1: Saludos. 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
2: Ocho en punto de la mañana, la temperatura en Rosario a esta hora es de 14 grados, la humedad del 94%. Santa Fe oficializó el aumento docente en medio del paro nacional. El gobierno provincial confirmó ayer una suba salarial del 10,1% para el segundo semestre en una jornada atravesada por el paro nacional y que en la provincia tuvo su correlato a cargo del gremio estatal, aunque el Ejecutivo aseguró que las escuelas permanecieron abiertas. Comenzó a regir el nuevo recibo de sueldo en todo el país. El formato incorpora el costo laboral total que asume el empleador, además del salario, descuentos y monto neto que recibe cada trabajador. Guatemala declaró la alerta naranja por la erupción del volcán de fuego. Las autoridades ordenaron evacuaciones preventivas tras una fuerte actividad volcánica con explosiones, ríos de lava y columnas de ceniza de hasta 6.000 metros de altura.
1: El tiempo.
2: 14 grados, la temperatura en Rosario a esta hora, cielo cubierto con neblina, la humedad del 94%, 8 de la mañana, un minuto.
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0: Buen día a todo Río. La verdad, siempre que hace Aldo, increíble, ¿verdad? Excelente. Y calle Wilray, sentido a la radio, completamente con alzada. La parte de las bici, excelente. Entonces yo fluido en las bici.
1: Buenos días. Quería felicitar al profesor Fantin por transmitir esa información con ese vocabulario sencillo, esa descripción perfecta de la atrocidad del hombre cometida. En el caso mío, desconocía algunos detalles, algunos sucesos de esas dos fechas horribles para Japón. Pero más allá de lo contado, de lo narrado, agradezco que tenga esa sensibilidad para poder narrar estos sucesos y muchos otros que he escuchado que realmente me causan sentimientos encontrados. Bueno, agradezco un montón. Lo voy a seguir en Instagram porque realmente se merece esta atención. Y bueno, aunque el martes está gris, ustedes siempre con su música

0: 8 de la mañana, 7 minutos en toda la Argentina. Agradecemos todos los mensajes que recibimos al 341-3650-969. Todas las opiniones se reciben, son válidas, las compartimos, por supuesto, siempre que sean, que vengan con respeto, incluso en la forma de verbalizar, en la forma de opinar. Aquí hay lugar para todas las ideas y para todas las opiniones, y por eso invitamos a que dejen sus mensajes al 341-3650-969. Y por supuesto también agradecemos todos los agradecimientos y elogios para el profesor Fantin y su clase de hoy. Vamos al espectáculo, Georgi. ¿Qué
1: se
0: tenemos?
1: Escuchá lo que se viene.
0: Sí, ya está, ya lo saqué.
1: Ponete a mover esa cabeza. Bailando a full.
2: Este es el momento de la fiesta en el que estamos todos charlando y mirás a la pista de baile y está Seba primero que todos.
0: Sí, yo salgo, voy primero. Soy como el almirante Irizar, rompo el hielo.
1: Está bien, viste, voy. Que alguien se tiene que animar.
2: Siempre hay alguien que primero se anima a bailar.
0: Siempre.
1: Pero aparte, viste, esos que van como caminando y moviéndose, me lo imagino así.
0: Tampoco no. Mantenía una cierto... Trataba de cuidar un poco también la...
1: Claro, la estética.
0: No, que si no, no baila nada. Yo siempre salía primero a bailar en toda la fiesta.
2: Viste que siempre está
0: George, toda la fiesta.
2: El que te agarra de la mano y te lleva así como a la arrastra a la pista de baile.
1: Eso en realidad...
0: No arrastrar.
1: Para mí, en realidad, esa persona que es arrastrada quiere bailar, pero no se anima a romper el hielo.
0: No se anima. Una fiesta, ponen música, empiezan las luces, no sale nadie a bailar.
1: Vos
0: tenés que venir conmigo.
1: Yo te acompaño.
0: Y después se van saliendo los otros, se anima el resto.
2: Ya no se usa más el cabezazo, ¿no?
0: No sé, jamás usé cabezazo, te aclaro. Jamás, solamente en la cancha de fútbol el cabezazo.
1: Yo no dije nada y lo trajo.
0: Pierde referencia.
1: Es tremendo, tremendo. Pero bueno.
0: Bueno, New Order.
1: New Order, claro. Y nos va a hacer revivir. En realidad, yo revivir no, pero para aquellos que han estado en alguna fiesta bailando, los grandes clásicos de la banda, porque regresa a la Argentina, la banda británica que se va a presentar el 1 de diciembre.

0: Volver por un rato a la época de los 80, ¿sería?
1: Sí, de los 80. Me está escribiendo un amigo y dice, no pueden terminar el bloque sin poner True Faith. Me dice, bueno, lo pedimos a Claudio.
0: Ahí está trabajando Claudio,
1: sí,
0: a full.
1: Sí, sí, sí.
0: Así que estuve buscando, a ver, digo, bueno,
1: ahí bien, está,
0: presentan
1: está
0: algún tema nuevo, no. Directamente van a hacer un repaso por los grandes éxitos de su trayectoria. Así que, por supuesto, si vas, seguro, vas a ir a bailar y cantar los grandes éxitos.

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2: Repasamos el estado de las rutas y accesos con información de último momento, alerta del tiempo, mucha precaución en las rutas del centro y norte provincial y de rutas y autopistas de Rosario y la región, porque se registran lloviznas leves, la calzada está húmeda y resbaladiza, así que a bajar la velocidad y aumentar la distancia de frenado. En la autopista Rosario-Santa Fe, atención en sentido a Rosario, a la altura de Coronda, entre el kilómetro 117 y 122 hay reducción de calzada por obras, además en el kilómetro 114 hay un vehículo detenido en la banquina que ya está señalizado, recomendamos circular con precaución. Ruta Nacional a 012, complicaciones en dos puntos clave en el intercambiador con la autopista a Buenos Aires. Hay obras en la calzada hasta el sábado 8 con banderilleros y demoras. Y atención en el cruce con la ruta

0: es gente tan capacitada, cómo te cuenta la historia, la verdad que es digno de tenerlo en una escuela, en una facultad, es un tipo que te cuenta la historia, que te atrapa y es algo increíble, increíble. De mi parte un abrazo enorme, Aldo, y lo aprecio muchísimo, extraordinario. Profesor extraordinario de la persona, y sigan así, un programa excelente.
1: Hola, buen día Sebastián y todo el equipo de Radio Río. Estaban tocando, están tocando esta mañana el tema situación económica, jubilados, docentes, que no tienen buenos sueldos. Que yo tenga uso de razón, con mis 60 años, pasaron gobiernos y nunca han estado bien. Jubilados, docentes, personal de salud y la gente común, nunca, en este país, nunca, con un solo trabajo, se llegó a fin de mes. Así que yo creo que no hay que atribuirle toda la responsabilidad a este gobierno.

0: 8:21 en todo el país, seguimos adelante, volvemos a hablar de deporte. Rami Superti.
1: Vamos a repasar, Seba, lo que es cronograma de los equipos de la ciudad de Rosario. Ya lo comentábamos en los últimos días, la AFA dio a conocer cómo se van a jugar las próximas fechas después de lo que fue este arranque frenético. Tuvimos tres jornadas en una semana. Mañana y pasado se van a completar los asteriscos, pero lo más importante es que la próxima semana arrancan a jugarse las instancias decisivas de octavos de final, tanto de Copa Libertadores como de Copa Sudamericana. Arranco justamente con lo que es cronograma de Central. Próximo partido, este viernes 7 de agosto, 19:30 horas en el Gigante de Arroyito, Central recibe al Docivi. El equipo de Israel Damonte, que está muy enojado con los árbitros del fútbol argentino. El otro día perdió contra Gimnasia de la Plata en condición de local y dijo barbaridades en conferencia de prensa. Le voy a decir, es mejor que salgan a pegar porque no puede ser. Está muy enojado justamente Damonte, un jugador identificado en su momento con Estudiantes. Se ve que le dolió o le molestó bastante perder contra el Lobo Platense. Después, el partido más importante que tiene Central, sin dudas, el jueves 13 de agosto.
0: Claro, la gente está pendiente de ese partido.
1: 21:30.
0: ¿Cuándo es entonces?
1: Jueves 13.
0: Jueves 13, 21:30.
1: 21:30 en el Gigante contra Corinthians.
0: ¿Se sabe cuándo se ponen en venta las entradas?
1: No hay novedades todavía. ¿Por qué? Porque Central antes tiene al Docivi de local. Entonces lo que está es venta de entrada para el partido contra el Docivi.
0: Bien.
1: Central, que tiene abonos vendidos, tiene reserva también de populares, pero tendrá que vender entradas para el Docivi.
0: Seguramente con público visitante.
1: Corinthians, sí, por supuesto. Claro. Todos los partidos es el codito, el espacio que le dan en la parte superior de lo que es la platea de Cordiviola, pero no está todavía informado cuándo va a ser, después que pase el partido del Docivi, que va a ser el día viernes, con la salvedad de que no hay entradas para nadie en Corinthians, porque no hay abono, no hay reserva de nada, sino que seguramente tal vez haya prioridad para los abonados a platea, y ahí con distintos plazos para adquirir justamente lo que va a ser el ticket de este encuentro de octavos de final.
2: Perdón, para Aldosivi seguramente no, pero para Corinthians, ¿llega Marco Rubén?
1: Y es la gran pregunta, ¿qué pasó con Marco Rubén? Porque Rubén,
2: no, en los amistosos no había hecho varios goles.
1: A ver, los amistosos son a puertas cerradas. No vemos los partidos amistosos. Lo que se conoce es el parte que entregan los clubes que participan de los mismos. Y Rubén llegó a hacer goles contra Colón jugando en los dos equipos, en los titulares y en los suplentes. Venía haciendo una buena pretemporada. Ya está grande, Marco, también. Eso es una cuestión de edad. Sintió una molestia muscular.
0: Está grande. Y viene de 2 años de retiro. Porque si hubiese tenido la continuidad.
1: La continuidad, exacto. Igual es párrafo aparte para los preparadores físicos de los equipos de la ciudad de Rosario. Algo mal se está haciendo. Porque están arrastrando una gran cantidad de lesiones musculares después de lo que fue una pretemporada donde tuviste mucho tiempo de trabajo. Sí. Kudelka en un momento de la pretemporada dijo: estamos volando.
0: Sí, dijo: el equipo vuela.
1: El equipo
0: vuela.

0: Huela,
1: lo he dicho.
0: El equipo huela y después tuviste lesiones musculares de chico sub-25 en las primeras tres partidos. Bueno,
2: el otro día, en los últimos 10 o 15 minutos, Boca, que venía de jugar un par de días antes.
1: Sí, bueno, Newell también había jugado un par de días antes. Con era el mismo tiempo de descanso.
0: Exactamente.
1: Boca por Libertadores, Newell jugó por Independiente.
2: Sí, los dos jugaron un jueves. Newell se arrancó muy bien en el segundo tiempo,
0: claro, y después
2: se terminó cayendo.
0: No vi tanta diferencia física en ese sentido. Central, sí, en el primer semestre tal vez estaba un poco mejor físicamente. Sí sacó Belgrano de diferencia física con Central en cuanto a lo que fue intensidad de juego, pero bueno, tiene que ver también con lo que preparan los cuerpos técnicos de pretemporada, a partir de ver en qué momento vos podés encontrar tu plenitud física para que después se desarrolle en el juego.
1: No lo imagino ahora el viernes, ¿no? Pero tal vez al próximo fin de semana Almirón recurra a la rotación de jugadores y al cuidado de algunas figuras,
0: pregunta,
1: pensando,
0: ver,
1: en el partido de vuelta.
0: Va a tener 6 días. No creo que cuide, porque juega viernes, juega jueves.
1: No, pero digo el otro fin de semana, cuando tenga así.
0: ¿Cómo sigue la historia? Central, después de Corinthians, va a jugar el domingo 16 contra Barracas como visitante. Ese va a ser el partido de la rotación. Ese va a ser el partido en el cual Central
1: contra Barracas
0: cuide jugadores, porque vuelve a jugar después el jueves 20 de agosto contra Corinthians de visitante en Brasil. Central juega viernes, jueves, domingo, jueves, y después vuelve a jugar el lunes. Ahí tiene poco día de descanso, partido complicado contra Talleres en Córdoba. Un Talleres que ayer ganó 4-0, que viene levantada. Y lo último que se conoce es la fecha 7 contra Gimnasia de la Plata de local, recién el 29 de agosto. ¿Cómo es el cronograma de Newell's? Por supuesto, únicamente con los partidos del torneo local. Próximo partido de la Lepra, domingo 9 de agosto, 5:45 de la tarde contra Defensa y Justicia de visitante.
1: Bien.
0: En Florencio Varela, buena instancia para sumar, porque no viene bien Defensa.
1: Una cancha complicada históricamente para Newell's.
0: A Newell's le resulta Varela siempre adverso. Florencio Varela, a Central también. Es un equipo que cuando viene bien te pinta la cara, cuando viene mal se recupera justo contra vos, pero no es el Defensa y Justicia de las últimas temporadas. Hay un Bacari que no termina de encontrar cierto funcionamiento. Después Newell's recibe a Deportivo Riestra, sábado 15 de agosto a las 7 de la tarde. La próxima va a ser la 6 contra Banfield como local también. Tiene dos seguidos en condición de local. Sábado 22, 9 de la noche. Lindo horario, sábado 9 de la noche para ir al Coloso para enfrentar al Taladro. Y por último, contra Estudiantes de La Plata. Estudiantes que también juega octavos de final, está en Copa Libertadores. Va a enfrentar justamente la Lepra el lunes 31. Falta mucho, a las 7 de la tarde en condición de visitante.
2: Lo hablábamos ayer. Habló Di María, habló Maxi Rodríguez. Hay un run-run en redes y en medios sobre un posible, una posible venida de Messi para jugar unos meses en Newell's, como mientras no está jugando en Miami. Buscaba las fechas, Rami. La MLS tiene fase regular hasta el 7 de noviembre. Si llega a playoffs, empiezan 18 de noviembre los playoffs, y hasta diciembre hay continuidad del juego en la MLS.
0: Sí, por eso es mentira.
1: No hay nada de eso. No hay nada de eso, no hay que alimentar ningún tipo de...
2: No, pero bajar a la tierra con esto.
0: Es mentira lo que se dice en cuanto al calendario, que es lo que... Porque no es la primera vez que sucede. Si viajamos en el tiempo, post-Qatar, también se dijo lo mismo. Hay una ventana de partidos de la Major League Soccer donde el fútbol está parado y Messi puede ir a Barcelona, puede ir a Emiratos Árabes, puede ir a Rosario. Sí. Eso es mentira.
1: No existe.
0: Eso no existe. Después, que haya un deseo, una intención del futbolista, se desconoce completamente por el hermetismo con el cual se maneja la familia Messi. Yo lo único que le voy a decir al que está del otro lado, el que te diga va a venir al 100% te está mintiendo.
1: Por supuesto.
0: Y más que nada porque los mismos que están diciendo eso son los mismos que lo vienen diciendo en los últimos 4 años. Entonces en algún momento le podés llegar a pegar de rebote, pero no es porque tenés la información certera. Entonces hay un hermetismo total. Eso es la realidad, y lo que sí es mentira, es lo que acaba de decir Rodrigo, es una cuestión de calendario, no es que está 4 meses de vacaciones en la playa de Miami, sino que tiene compromisos asumidos. Después él, por supuesto, es Messi y puede tomar la determinación y la decisión que quiera.
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0: Buen día, Seba. Llamo por lo mismo que el oyente anterior. Qué crack el profe Fantín. Terrible. Y para completar, New Order la rompieron. Abrazo.
1: Buen día, Radio Río. Habla Martín, el taxista.
2: Excelente.
1: Che, qué buena la clase. Hola, buen día, profesor Fantín. Qué bueno. De Radio Río. Bueno, loco. Felicitaciones a todo el grupo. Nos estamos viendo, que la pasen lindo. Día horrible, pero bueno, que la pasen lindo. Que tengan un buen martes. Nos estamos viendo. Cuídense.

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0: día. Bueno, tengo a traer a mi hija a la facultad de Ricardo acá en Rosario. La verdad que profe, un espectáculo. Bueno, aparte de ustedes, una compañía espectacular a la mañana, todas las mañanas. Así que 10 puntos. Y bueno, y a todo lo que le gusta hablar un poco de política, yo soy apolítico. Y hay que tener memoria, y el que no le gusta leer, meterse en YouTube, en un Google y preguntar solamente, y te dicen toda la catástrofe que fueron pasando en este país, los años, las leyes, los autores. Así que dejémonos de joder y ojalá que esto salga para adelante algún día, ¿verdad? Gracias.
1: Buen día, gente. Tres cositas cortitas que me parecen destacables. Impresionante. El artista del mes. Hace unos años la vi como telonera de Coldplay y no la conocía ni la mamá. Y me flashó. Morocha increíble. Aparte canta. Impresionante. Otro. Terrible que venga este grupo el 1 de diciembre y que las entradas estén en venta mañana. Tengo que ver dónde saco los australes. Vamos a ver si Visa me ayuda. Y por último, el día que enseñen en las escuelas que el 25 de mayo no se repartía de jarapela, que no había dos alambres que repartían de jarapela, y que la negrita era mazamorrera y que el negrito vendía vela. El día que dejen de enseñar toda esa parte de la historia argentina contada por X y se enseñe en las escuelas secundarias economía política, personajes que representan políticas negativas para el trabajador y para el pueblo no pueden ser nunca más presidentes. No hablo de inestabilidad emocional, no hablo de la honestidad, no hablo de nada, de lo que puede estar rodeado este presidente y los anteriores y lo que sea. Nadie que sepa algo de economía política puede votar en contra de sus propios intereses. Y lo del profesor, un espectáculo. Gracias, gente. Excelente la radio. Excelente, excelente.

0: 9 menos 20, seguimos acompañándote con información. Rodrigo Miró.
1: José Melía Sinisterra es el nombre propio. Nació el 4 de mayo de 1911. Muy joven se unió como alférez en la Guerra Civil Española, del lado del bando que iba para el lado de Franco. Ajá. Y cuando termina la Guerra Civil Española, tiene mucha cercanía con el poder y con Franco. Tenía una visión para los negocios fantástica. Desde muy joven su familia vendía naranjas en Valencia, era valenciano, y él se dio cuenta que los que se casaban jóvenes querían hacer luna de miel. Uh-huh. Dijo, che, si le ofrecemos viajes a los que recién se casan, y empezó
0: la vio.
1: Y empezó a ofrecer viajes de luna de miel a Mallorca, una isla paradisíaca, y entonces abrió un hotel en Mallorca, luego fue cadena de hoteles, dije el apellido Meliá, cadena hotelera Meliá, fue la primera cadena de hoteles española, y vio que España tenía turismo, futuro en el turismo, años 40-50. Pragmático total.
0: La vio.
1: Amigo del dictador Franco en España, en los 90, cuando Cuba se decide
0: abrir. Dijo, está la plata en el suelo.
1: Bueno, cuando Cuba se decide abrir al turismo y a la propiedad privada, dice, bueno, yo voy a invertir en Cuba, no me importa que sea de otro palo, que sea el de la izquierda, voy también. Bueno, fue la cadena hotelera más grande de Cuba, había muchas cadenas hoteleras hasta hace poquitos meses. La semana pasada cerró el último de los hoteles Meliá en Cuba. Ya se fueron 7 cadenas hoteleras, Meliá, Iberostar y Barceló, españolas, la canadiense Blue Diamond y la indonesa Archipiélago Internacional y la turca ATG. 7 cadenas internacionales, 14.000 empleados, 34 hoteles. Cerraron en Cuba, el futuro de la economía de Cuba está recontra en veremos, está muy pero muy complicada y apagones eléctricos. A partir de la historia de Meliá, entonces contamos lo que pasa hoy en Cuba.

0: 14 grados, dos décimas, la temperatura en Rosario. La humedad alcanza el 94%, el cielo permanece nublado. Hay más información del espectáculo, Georgia, dale.
1: Y hay un lío, Seba, con Bruno Mars.
0: ¿Qué pasó?
1: Se armó una polémica, bueno, principalmente con la empresa que vende las entradas para el show de Bruno Mars en Wembley. Ajá. Porque está vendiendo, obviamente, entradas en diferentes partes de este estadio, pero además de esas, para quienes no llegan a comprar esas entradas, tienen las only audio, las solo audio. Sí. Es así, o sea, no te alcanza para el video.
0: ¿Será visión dificultosa?
1: No, directamente no se ve absolutamente nada. No es que por lo menos tenés las pantallas gigantes. O sea, vos de repente pagás la entrada mucho más barata del resto, ¿no?
0: Sí.
1: Y solamente podés escuchar a Bruno Mars.
0: Pero se supone que uno va a un concierto, un recital, porque es una experiencia visual también.
1: Claro.
2: Se ríe.
0: Ver al artista, ver una pantalla, ver, aunque sea de costado.
2: Cuando vino Taylor, te vendía hasta el último rincón y te ponía visión reducida en cancha de
1: arena. Sí,
0: generalmente hay muchos espectáculos en los cuales ponen visión reducida, vos sabés que es complicado.
1: Claro.
0: Lo pregunté esto y en casa me refutaron. Me dijeron que en el de Taylor Swift ella da una vuelta y se la ve también de costado.
1: Claro.
0: No es que es invisible, pero así que formalmente en este show, el de Bruno Mars,
1: sí,
0: ya se anuncie que no vas a ver absolutamente nada.
1: No view.
0: No view.
1: Audio
0: desde
1: only.
0: El bar. Desde el bar.
2: Decís, che, voy a ver a Bruno Mars. No voy a ver a Bruno Mars. Voy a escucharlo solamente.
0: Sí,
1: claro.
0: Sí, y si se escucha.
1: Claro, así que, bueno, a diferencia de, como ustedes dicen, de las entradas con vista restringida, bueno, esta categoría ya informa de por sí. Mirá, no vas a ver absolutamente nada. ¿Vos las querés comprar? Compralas, pero no vas a ver nada.
3: Pero ni siquiera hay una pantalla.
1: No.
3: No hay nada.
1: Ni siquiera llegan a ver las pantallas, no. Porque el tema es que el escenario se va a disponer de tal manera en la que hay un sector del público que no va a ver absolutamente nada, pero ellos quieren vender igual las entradas. Entonces le dijeron, bueno, claro, che, ¿querés escucharla? Escuchar a Bruno Mars.
0: Vale un 20% de lo que
1: es claro,
0: el costo real de la entrada.
1: Las entradas,
0: imagino,
1: only audio, para escuchar nada más, salen 58 euros y las que vos podés ver, por lo menos algo, hay entre 150 y 420
2: a ver,
1: euros.
2: Con esos 58 euros me quedo en la puerta, lo escucho afuera y me tomo una cerveza afuera.
0: Y pero el fanático a lo mejor prefiere eso antes que perdérselo, ¿vos sabés? Yo también pienso, coincido con vos. Pero el que es fanático y dice, bueno, no me quiero quedar afuera, el famoso FOMO.
1: Claro, hay algunos usuarios que dicen, che, qué bien Bruno Mars.
0: Qué bueno, mirá, aunque sea, lo escuchás.
1: Piensa.
0: Y seguramente algo te van a dar, algo vamos a ver.
1: Claro, algunos dicen,
0: vamos igual.
1: Piensan aquellos que no llegamos a pagar la entrada completa.
0: Claro.
1: El tema es que si él se pone a bailar, viste que él baila un montón, sí, en
0: claro,
1: los shows.
0: Sí.
1: Vas a escuchar nada más lo
3: que pasa. Tenés que imaginar. Esto es para creativos.
1: Claro, yo prefiero, creo que seguramente van a salir algunos videos de
3: quédate en tu casa, lo ves por streaming.
1: Claro. Claro, lo ves por streaming, lo ves por algún video que vayan subiendo a Twitter antes de pagar para solamente escuchar, estar ahí, vivir la previa, lo mejor.
0: ¿Cuándo es esto? Es en Londres, en Wembley, dijiste.
1: Esto es en Londres, en Wembley ya están los tickets a la venta. Vos entrás al lugar para comprar, tenés, bueno, tal zona, tal zona, tal zona, y tenés una parte que dice no view, audio, only ticket.
0: Está en el sótano.
1: Y ese, bueno, andás a ver a dónde está.
2: Perdón, estamos hablando de Wembley. El otro día habíamos hablado del Día de la Música, el Live Aid. Volví a ver en YouTube el recital, el Live Aid, fantástico, muy bueno. Uno se olvidó, pero eran 100.000 personas y nadie con un celular grabando el teléfono.
0: Bueno, claro.
2: Qué hermoso.
0: Claro,
2: hermoso.
0: Claro, claro. Las cosas que se pierden, ¿no? Vos decís.
2: Sí, ejemplo,
0: me dedico a
2: Freddie Mercury hacía la gente que aplauda.
0: A verlo a través del teléfono o me conecto con el artista.
1: Claro. Yo guardo el celular y me conecto
0: con
1: el artista.
0: ¿Vos sabés que justamente nuestro artista del mes de agosto, nuestra artista que es Dua Lipa, el otro día veía por enésima vez el show que está disponible en Universal Plus? Que es una noche con Dua Lipa, One
1: sí.
0: Night with Dua Lipa en el Royal Albert Hall, que sí, lo recomiendo, un lugar fantástico, un teatro que te permite tenerlo al artista desde todos los lugares muy cerca, y veía público al lado de Dua Lipa, digo, la tenés a tres metros, y estás mirando el teléfono, estás grabándola con el teléfono.
1: No.
0: La tenés a ella, estaba parada arriba de un piano, que en un momento sube arriba del piano.
1: Sí.
0: Y había gente con los tickets preferenciales que la tenían al lado directamente y no la miraban.
1: No, es tremendo.
0: No la miraban.
1: Aparte son videos que después no volvés a ver.
0: No volvés a ver.
2: Nunca tiene la calidad del que tiene el grabado por el propio artista.
0: Pero fíjate, no es tener el video para recordarlo, es tener el mejor material para subirlo a redes y tener la mayor cantidad de likes. Eso es lo que importa. No el video ni el recuerdo del artista, nada. Es el otro fin el que persigo. Es a ver cuándo lo subo en redes y cuánta réplica me genera ese material que subí y mostrar que estuve.
2: Para que el resto vea que estuviste ahí.
0: Para mostrar que estuve. Eso. ¿Cuánta gente va a los lugares porque les interesa decir que estuvieron y no por lo que van a ver o por lo que consumen?
3: Está el servicio. Vi el otro día un video de una chica que va a recitales y previamente la contrata gente para que le mande especies de videos personalizados. Entonces ella graba una parte del escenario, una parte de lo que está haciendo, y se lo manda directamente a esa persona para que lo suba diciendo estoy acá. Y la filmaban a ella con una velocidad increíble, como iba haciendo distintas tomas, se paraba, iba, venía, encontraba distintos ángulos. Entonces parecía de que la persona que recibía ese video lo podía subir en su red social diciendo yo estoy acá presente viendo este recital.
0: Llevemos esto de los recitales a la cancha. Momento de patear un penal. Vos estás, tu equipo está jugando al fútbol y vos ves que están filmando el penal, están mirando a través de la pantalla.
3: El fútbol va a volver a ser cuando ahí el árbitro frena el partido, entren policías a las plateas, a las populares, y se lleven a todos aquellos que están con el celular en la mano. Vos querés filmar un penal, lo filmás desde la televisión en tu casa.
1: Sí, o tienen que hacer como están haciendo algunos artistas, tanto en el fútbol como en los shows, que apenas llegan las personas, le hacen guardar el celular como en una bolsita que no se puede abrir hasta que salga nuevamente.
3: Sí. En un partido de fútbol, el recibimiento, podés filmar, el festejo postpartido, durante los 90 minutos, mirá el partido, estás ahí. ¿Qué sacás el teléfono?
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1: Ocho de la mañana, 50 minutos. La temperatura en Rosario a esta hora, 14 grados. La humedad del 94%.

0: 8:53 en todo el país. Hacemos el último repaso de noticias antes del cierre, Rodrigo.
1: Hace poco hablábamos con el ministro Puccini sobre el sistema Lince que está funcionando en la ciudad. Esta madrugada hubo en el barrio Agote, Crespo al 500, un femicidio, un hombre que podría ser el autor del crimen de su

0: Park en la ciudad de Buenos Aires y las entradas van a salir a la venta mañana 5 de agosto a las 12 del mediodía a través de Pass Line.
1: Me quedo con vos para que me cuentes cómo va a seguir el día.
0: Bueno, Seba, a esta hora te cuento que tenemos 13 grados 7 décimas de temperatura, la humedad sigue casi a tope al 91%, sigue la neblina también, por lo que la visibilidad está reducida a 9 kilómetros. Para hoy esperamos la máxima de 18 grados con cielo mayormente nublado durante todo el día. Mañana miércoles mínima de 11, máxima de 19 con probabilidad de lloviznas durante la madrugada.
1: Amigos, nos estamos despidiendo. Los invitamos a seguir escuchando las canciones de Río. Esta es una radio de música intervenida por nosotros entre las 6 y las 9 de la mañana, con información, con, bueno, momentos de distensión también, con aportes culturales y educativos también. Y de esa manera llevamos adelante el programa, que creo se escucha bastante, ¿no?
0: Bastante bien,
1: se escucha bastante bien, ¿no? Andamos bien. Bueno, estamos contentos, realmente estamos contentos. Y por supuesto estamos contentos con esta radio, con este modelo de radio que Grupo Boing pone al aire, que mejora día a día y por supuesto nos da la confianza a nosotros para hacer este producto que ustedes eligen. Claudio Rabañán, Rodrigo Miró, Ramiro Superti, Giorgi Serafini, quien les habla, Seba Soso, les deseamos un excelente día martes, que lo pasen realmente muy bien, sigan escuchando las canciones de Río y por supuesto, como lo decimos cada día al despedirnos, los invitamos, los convocamos a que mañana, pegaditos a nuestro servicio informativo Río ADN, estemos aquí, todos juntos, para hacer el Río Extra de miércoles. Un abrazo enorme, que lo pasen bien, chau.

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2: A minutos de las 10 de la mañana actualizamos la información del tránsito en Rosario y la región para Río GPS. Atención conductores en la región. En la autopista Rosario-Santa Fe, mano al sur, hay calzada reducida en el kilómetro 149 por un camión averiado en Santo Tomé y en Coronda por obras entre los kilómetros 117 y 122, además de un auto en banquina en el kilómetro 114. En las rutas, la A02 se presenta demoras en el cruce con la autopista a Buenos Aires por obras y sigue el corte total en el empalme con la ruta 34 con desvíos habilitados. En Rosario, un siniestro vial causa demoras en López y Oroño. También se registra tránsito lento en Boulevard Avellaneda, entre Paso y Vélez Arfield, en Avenida Pellegrini hacia el este, desde Circunvalación a Provincias Unidas y en Avenida Carballo entre Tevi y Francia. Los accesos están fluidos y Circunvalación avanza sin demoras, aunque se pide precaución por la presencia de neblina. Monitoreo de tránsito y servicios en tiempo real para Río GPS. En cualquier momento volvemos. Más información en redboing.com. Bien informados.
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1: Llegando a las 11 de la mañana, actualizamos la información del tránsito en Rosario y la región para Río GPS. Los reportes de tránsito para esta hora incorporan fallas en la red de semáforos por falta de suministro eléctrico en arterias clave de la ciudad. Se solicita extrema precaución sobre Avenida 27 de Febrero, donde los semáforos se encuentran fuera de servicio desde calle Crespo hasta Suipacha. Tampoco funcionan los semáforos en Avenida Francia, cruces con La Paz y Gálvez, ni en la intersección de Avenida Presidente Perón y Francia. En cuanto a las interrupciones por obras, el tránsito se encuentra cortado totalmente en calle Balcarce, entre Córdoba y Rioja, por tareas de la empresa ASA, y en calle Mendoza de Avenida Francia o Ovidio Lagos, con desvíos en el transporte urbano de pasajeros. Asimismo, persisten los bloqueos en Boulevard Seguí, entre San Martín, Entre Ríos y Entre Araño y Dorrego, además de los cortes en Maipú y San Lorenzo, 3 de Febrero y Callao, Viamonte de Francia a Lagos y en Chacabuco y La Paz. En las rutas y autopistas de la región, la autopista Santa Fe sostiene la calzada reducida mano al sur en el kilómetro 149 a la altura de Santo Tomé por las maniobras de remoción de un camión averiado, mientras que en Coronda continúan los trabajos entre los kilómetros 117 y 122. Por su parte, la ruta nacional 012 registra demoras en el cruce con la autopista Buenos Aires por obras y mantiene el corte total en el empalme con la ruta 34. Los ingresos a Rosario avanzan con fluidez, aunque se recomienda precaución por la presencia de bancos de neblina. Actualización de tránsito y servicios en tiempo real para Río GPS. En cualquier momento volvemos. Más información en redboy.com. Bien informados.
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1: Mediodía en Rosario, la temperatura a esta hora es de 13 grados 3 décimas, la humedad del 94%. Prefectura intimó a más de 500 prácticos a retomar la actividad portuaria. La medida alcanza a 536 profesionales de practicaje y pilotaje, quienes deberán volver a prestar servicio de inmediato o enfrentar sanciones. La decisión busca destrabar el conflicto que afecta la actividad portuaria y el comercio exterior argentino. Demoraron a Facundo Moyano tras una denuncia por presunta violencia de género. El dirigente político fue detenido durante la madrugada en el barrio porteño de Belgrano, luego de un operativo policial y del SAME. Su novia de 23 años denunció una presunta agresión y fue trasladada a un hospital. Crece la tensión entre Milei y Lula y preocupa el impacto en el Mercosur. Uruguay descartó mediar en el conflicto entre los presidentes de Argentina y Brasil, mientras aumentan las diferencias entre ambos gobiernos. La disputa genera preocupación por su posible impacto en las negociaciones comerciales que lleva adelante el Mercosur. Independiente y San Lorenzo perdieron en el cierre de la tercera fecha. El rojo cayó como visitante ante Vélez, que quedó en la cima de su grupo con puntaje ideal. En tanto, el ciclón fue derrotado por Central Córdoba de Santiago del Estero, en lo que fue la primera victoria de Sebastián Domínguez como entrenador.
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1: El dólar oficial se mantiene y el blue vuelve a bajar en Rosario. En la jornada de hoy, el dólar oficial cotiza en 1.465 pesos para la compra y 1.515 para la venta, sin cambios respecto de ayer. En tanto, el dólar blue vuelve a retroceder y se ubica en 1.529 pesos para la compra y 1.561 para la venta.
0: El tiempo.
1: Martes, con máxima de 18 grados en la ciudad y cielo mayormente nublado durante toda la jornada. Mañana miércoles, mínima de 11, máxima de 19 grados con probabilidad de lloviznas durante la madrugada, neblina para la mañana y cielo mayormente nublado para la tarde y la noche. Ahora en Rosario, 13 grados 3 décimas la temperatura, cielo cubierto con neblina, la humedad del 94%.
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quisiera la última cuenta regresiva de Europe, que me llena de energía, me trae recuerdos, me transporta a otra época. Bueno, gracias y les mando un hermoso abrazo para todos.

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2: Llegando a las 7 de la tarde, en este momento reconectamos con Río GPS para actualizar la información del tránsito en tiempo real en Rosario y la región. Atención por visibilidad reducida, en algunas zonas rigen lloviznas, neblinas y bancos de niebla, por lo que se pide circular con máxima precaución y velocidad moderada en todos los accesos, autopistas y también en el puente Rosario Victoria. En la autopista Rosario-Santa Fe, calzada reducida por obras en dos sectores, del kilómetro 154 al 152, sentido a Rosario, y del kilómetro 117 al 122, altura Coronda, sentido a Santa Fe. Además, a la altura de Granadero Baigorria hay tránsito alternado para autos y colectivos, con desvío exclusivo para camiones por ruta A012. Justamente en la ruta nacional A012 continúan las restricciones y desvíos por obras en el cruce con la ruta 34 y en el intercambiador con la autopista Rosario-Buenos Aires. Vamos ahora al casco céntrico, Mendoza del 2800 al 3000 y 3 de febrero al 2800, corte total por tareas de asfaltado y fresado hasta el jueves. Las líneas 121 y 127 de colectivos realizan desvíos temporarios. Galvez, entre Avenida Francia y Vera Mujica, tránsito cortado por obras previstas por aproximadamente 7 días. Y en Boulevard Seguí, entre Oroño y San Martín, desvíos temporarios en recorridos del transporte urbano de pasajeros por inicio de obras. Ante el mantenimiento de lloviznas y calzada resbaladiza, se recomienda aumentar la distancia de frenado y mantener siempre las luces bajas encendidas. Monitoreo de tránsito en tiempo real para Río GPS. Hay más información en redboing.com, nuestro portal web bien informado las 24 horas.
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